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Pues este bajista se llama Matt Bissonnette, viene de Detroit. Y quizá el apellido os pueda resultar familiar porque es hermano de un conocido baterista llamado Greg Bissonnette. Matt Bissonnette, que aparte de su carrera en solitario como bajista, ha tocado con artistas muy ilustres y muy conocidos, como por ejemplo, y en distintos géneros, como por ejemplo David Lee Roth, Elton John, Ringo Starr, Jeff Lynne, el de la ELO, o Joe Satriani, el guitarrista Joe Satriani. O sea que tiene un currículum importante este hombre, que acaba de publicar un disco titulado como el tema que hemos escuchado, Is It Thought? Y es muy curioso el modo que tiene Matt Bissonnette de cantar, de tararear sobre la melodía del bajo. Toca el bajo y sobre esa melodía él va cantando. Es un poco parecido a lo que hace George Benson con la guitarra, ¿no? Me ha recordado esa forma que tiene George Benson de tocar la guitarra y de cantar a la vez la melodía que toca. Es muy curioso. Matt Bissonnette, muy interesante este trabajo, este bajista, desde luego, al que acabamos de escuchar. Carlos Somavilla está en el control de sonido y Javier Cuenca, yo mismo, aquí delante del micrófono en una nueva edición, la número 95 de Más que Jazz. Este programa que hacemos aquí en directo todos los lunes entre las 12 y la 1 del mediodía y que se emite a través de Radio Utopía, claro que sí, en el 107.8 de la FM y en radioutopía.es. Ahí nos podéis sintonizar. Y vamos a continuar con otro bajista, otro que también le da a esto del bajo, Michael Fields Jr. En este caso es un bajista que viene de Carolina del Norte, también estadounidense, y bueno, que también se ha fogueado ahí tocando con grandes músicos como Walter Beasley, Tom Braxton, Adam Holly, Tim Bowman o Nathan Mitchell, entre otros, gente que viene del mundo del jazz fusión. Y en su nuevo disco, que lleva por título Michael, como su nombre, pues ha incluido esta curiosísima versión de un clásico de Marvin Gaye, el celebérrimo I Want You, que Marvin Gaye incluyó en su disco del mismo título de 1976. Era una composición de Leon Ward y Arthur Ross. I Want You en la versión de Michael Fields Jr.

Curiosa, ¿no? Esta versión del I Want You, la composición de Leon Ward y Arthur Ross para Marvin Gaye, que dio título además a su disco del año 1976. Y antes me refería al currículum de Michael Fields Jr. Y uno de los músicos que mencionaba era Walter Beasley, el saxofonista Walter Beasley. Y mira tú por dónde, que Walter Beasley tiene nuevo disco también. Un disco, es un EP realmente, que ha titulado 65 Bonds. Y con este disco, lo que pretende Walter Beasley, este saxofonista estadounidense, es celebrar, pues concretamente, sus 65 cumpleaños. Ha cumplido 65 años y Walter Beasley quiere celebrarlo con este nuevo trabajo. Vamos a escuchar uno de los momentos de este disco de Walter Beasley, una composición del propio saxofonista, con la producción también del propio Walter Beasley, y precisamente escuchamos el tema que da título al disco, este 65 Bonds.

Walter Beasley, gran saxofonista norteamericano, 65 Bones, se titula su nuevo disco, un EP, como os decía, con el que celebra su 65 cumpleaños. Y a Walter Beasley le estaban acompañando aquí Brandon Lane en el bajo, Kevin Marshall en la batería, Kevin Prince en la percusión, Tyrone Chase en la guitarra y Robert Johnson en los teclados. Estaban ahí arropando al gran Walter Beasley. Vamos ahora con una guitarrista vocalista y compositora también estadounidense, que se llama Joyce Cullin. Bueno, Joyce Cullin lleva ya tiempo haciendo música, ha tocado, por ejemplo, con Joe Henderson, ha tocado con Stan Getz y ha tocado también con Al Jago, entre otros artistas. Y tiene un nuevo disco que también es un EP, por cierto, un EP cortito. La verdad es que nos deja con ganas de más esta chica, Joyce Cullin. El EP lleva por título Let's Get Away y casi todo él es instrumental, pero también hay un tema cantado. Vamos a escucharla primero en una composición instrumental, la que abre concretamente este álbum. Es una composición de la propia Joyce Cullin junto al teclista Jay Wagner, que también produce el disco y toca los teclados. Es alguien con quien Joyce viene trabajando ya desde hace algún tiempo. El tema que os propongo escuchar, el tema instrumental en primer lugar, lleva por título Love Gives Life to Life.

Bonito este tema, ¿no? De Joyce Cullen, Love Gives Life to Life, algo así como el amor da vida a la vida, un tema instrumental, como os decía, compuesto junto al teclista Jay Wagner. Y aquí estaban acompañando a Joyce Cullen, Pete Escobedo en la percusión y Danny Montgomery en la batería. Lo demás lo hacía todo ella y Jay Wagner en este tema. Y os comentaba que, aunque aquí escuchábamos a Joyce Cullen cantar también sobre la melodía, por cierto, nos está quedando una primera parte del programa con artistas, con músicos, con un muy buen currículum. Los bajistas que mencionaba antes y que escuchábamos, tanto Michael Fields Jr. como Matt Bissonette, pues tenían también un currículum impresionante, qué decir de Walter Beasley, ¿no? Pero Joyce Cullen, pues también lo tiene, porque ya decía que había tocado con gente, con músicos de jazz importantes como Joe Henderson o Stan Getz, y también con Al Jago, con el gran Al Jago. Así que, bueno, la verdad es que interesante. Y luego también es muy notable lo que hacen ellos con sus proyectos personales, ¿no? En solitario. Bueno, pues ahora vamos a escuchar un tema cantado, además un tema muy interesante por parte de Joyce Cullen. Es el tema que da título al disco, a este EP, Let's Get Away, y también es una composición suya junto al teclista Jay Wagner, que la acompaña, y el propio Jay Wagner canta junto a ella. Las dos voces interpretan este Let's Get Away que vamos a escuchar a continuación. Joyce Cullen.

Sorprendente esta composición de la propia Joyce Collin junto a Jay Wagner, Let's Get Away, que da título al EP que ha publicado. Ha publicado esta guitarrista y cantante norteamericana, como os comentaba. Vamos a escuchar ahora a Gretchen Parlato. Yo creo que es la primera vez que Gretchen Parlato se asoma a más que jazz. Esta cantante estupenda y además, bueno, pues muy curiosa la forma que tiene de interpretar, esta vocalista y compositora estadounidense, que, bueno, empezó a ofrecernos música ya por principios de los años 2000, bueno, del siglo XXI. Y, bueno, todos recordamos aquella versión que hacía del I Can't Help It, el tema que le regaló Stevie Wonder a Michael Jackson, y que ella hacía una versión curiosísima a capela, que le quedaba francamente bien. Bueno, luego ha ido publicando discos esta mujer con mucha influencia de la música brasileña, pero bueno, también con un estilo muy, muy personal, el de Gretchen Parlato. Gretchen Parlato, que tiene un nuevo disco, se titula The Wise Ones, este nuevo álbum que ha publicado, y un disco que, bueno, aparte de composiciones, digamos, originales, también incluye versiones. Pero hoy nos vamos a quedar con un tema en el que Gretchen Parlato ha contado con la colaboración de Alan Hampton. Alan Hampton, que, bueno, comparte también la producción con ella y toca la guitarra acústica, toca también el bajo y hace coros en el tema que vamos a escuchar de Gretchen Parlato. Pues eso, Gretchen Parlato y este Capricorn.

0: Gretchen Parlato, Capricorn, esta composición de Alan Hampton y Matt Parker. Y bueno, que Hampton pues también está ahí tocando la guitarra acústica, el bajo y hace coros, como os comentaba antes. Pero también están aquí acompañando a Gretchen, Margiliana en la batería y la percusión y Gerald Clayton en el piano, ese piano fantástico que se escuchaba ahí en medio de la canción. Lo tocaba Gerald Clayton para este disco, este nuevo disco al que volveremos. Volveremos en ediciones sucesivas de este programa. Lo nuevo de esta cantante y compositora estadounidense maravillosa llamada Gretchen Parlato.
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La semana pasada empezábamos a conocer a este crooner británico llamado Anthony Strong, que ha publicado un disco titulado And Then We Kiss, And Then We Kiss. Y en ese álbum, Anthony Strong, aparte de, bueno, de interpretar, de hacer versiones sobre estándares muy conocidos del jazz, como puede ser Love for Sale o My Favorite Things, pues también se fija en temas más contemporáneos, digamos. La pasada semana, de hecho, escuchábamos la versión que Anthony Strong hacía del If You Leave Me Now, de Chicago, el tema de finales de los 70. Y hoy hemos podido escuchar esta versión del It's Not Unusual, It's Not Unusual, que, si recordáis, era un tema que Tom Jones incluyó en su álbum Along Came Jones de 1965. Era una composición de Les Reed y Gordon Miles para Tom Jones, que recrea de esta manera tan elegante ahora este crooner británico, Anthony Strong, en su nuevo disco, And Then We Kiss. Y quien tiene también nuevo disco es Bill Cantos, otro vocalista muy interesante. Bill Cantos, que en su nuevo disco se ha fijado en la música de un sello discográfico. Es un álbum de versiones, todo él está repleto de versiones. Y el sello discográfico al que me refiero es A&M Records. Él ha titulado el álbum, de hecho, The Music of A&M Revisited. Y A&M es, o A&M, como queráis, es la discográfica que fundaron allá por el año 1962 el trompetista Herb Alpert y Jerry Moss. Y con ese sello discográfico, pues publicaron a un montón de artistas estupendos. Y esos artistas forman parte del repertorio de este álbum de Bill Cantos. También está Herb Alpert, por cierto, y lo vamos a escuchar en la versión con la que vamos a empezar a conocer este disco de Bill Cantos. Logical Son, nada menos. Bueno, pues ese tema, Logical Son, que ya es un auténtico clásico de Supertramp, que incluyeron en su exitosísimo álbum, que vendió no sé cuántas copias y fue número uno por todos lados, en fin, un disco estupendo y archiconocido, Breakfast in America de 1979. Ahí estaba esta composición de Roger Hodgson, Logical Son, que recrea de esta forma ahora Bill Cantos en su nuevo disco con la colaboración de la trompeta de Herb Alpert. 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

La particular lectura que ha hecho Bill Cantos en este disco dedicado al sello AM Records sobre el clásico de Supertramp, Logical Son, y además contando con la colaboración del legendario trompetista Herb Alpert, que, bueno, si recordáis, además, hace un par de años, yo creo, publicó un disco que sonó aquí en el programa, y en ese disco también, por cierto, contaba con la colaboración de Bill Cantos, o sea que bueno, ha estado ahí muy presente en lo que ha estado haciendo Herb Alpert en los últimos tiempos, y ahora Herb Alpert, pues ahí está, con Bill Cantos aportando su talento. En ese disco del Herb Alpert que os comentaba, además,

maravilla de versión, es una de las que yo creo que más recordamos del clásico de Burt Bacharach, Close to You. Bueno, pues así lo ha recreado ahora en este disco dedicado al sello A&M Records, el sello creado por Ger Alpert y Jerry Moss, Bill Cantos.

Bill Kantos infundiéndole nuevos aires a este clásico de Burt Bacharach, Close to You, bueno, en una versión, pues, como veis, más rítmica. Antes me refería a la lectura particular que hacía de la composición de Roger Hodgson para Supertramp, y aquí, bueno, pues también Bill Kantos se lleva este clásico de Burt Bacharach a otro territorio, por decirlo de alguna forma, sin alterar, eso sí, la esencia de lo que era este fantástico tema, Close to You, de Burt Bacharach. Vamos a continuar con jazz, y con jazz de tintes más clásicos. Y vamos a hacerlo ahora con Ignasi Terraza. Ignasi Terraza es un pianista súper conocido, pianista barcelonés, veterano pianista, que está celebrando ahora sus, 45 años sobre los escenarios, y lo ha hecho con un disco en directo. He invitado a Ignasi a venir al programa, y confiamos en que, ya sea presencialmente aquí o telefónicamente, con las tecnologías que sean necesarias, tengamos aquí la posibilidad de contar con Ignasi, porque bueno, Ignasi es un músico, desde luego, veterano y súper interesante. O sea que desde luego una de las grandes figuras del jazz en España. Así que confiamos en tenerle. Mientras tanto, vamos a ir escuchando su música. El disco al que me refería, un disco en directo que ha grabado con su quinteto, lleva por título Long Play 45, at Palau de la Música, porque lo ha grabado justo ahí, en el Palau de la Música de Barcelona. Y en el tema que vamos a escuchar a continuación, aparte de con sus músicos, con este quinteto que le acompaña, también cuenta con la voz de la cantante Sarah Dowling en esta versión de un estándar que lleva por título I Hadn't Anyone Till You. Un estándar, una composición de Ray Noble, que ahora Ignasi Terraza recrea de esta forma.

I Hadn't Anyone Till You, este estándar firmado por Ray Nobel y recreado ahora por el quinteto de Ignasi Terraza en este disco, en directo grabado en el Palau de la Música de Barcelona, con el que el músico catalán celebra 45 años sobre los escenarios. Y aparte de Sarah Dowling, que estaba ahí cantando, también estaban acompañando a Ignasi, a Adrian Cunningham en el clarinete, Christos Rafalides en el vibráfono, Hasen Weaver en el contrabajo y Steve P en la batería. Músicos, desde luego, excepcionales, acompañando al gran pianista Ignasi Terraza. En el control de sonido ha estado Carlos Somavilla y en el micrófono yo mismo, Javier Cuenca, en esta nueva edición, la número 95 de Más que Jazz, aquí en Radio Utopía, en el 107.8 de la FM y en radioutopía.es. Y para terminar, quería daros noticia de una gira de conciertos de un banjoísta, guitarrista y cantante llamado Carlos Childe. Carlos Childe. Bueno, pues Carlos Childe, que es un enamorado del jazz de Nueva Orleans, como os digo, va a iniciar una gira el próximo jueves, este mismo jueves. Estamos hoy a 14, pues el jueves 17 de septiembre. Esta gira va a comenzar en Santiago de Compostela y va a continuar el viernes 18 en Madrid, en la Sala Clamores. Luego, Carlos Childe pues va a estar en sitios, en otros lugares como Torremolinos, Barcelona, Coruña, Gijón, etcétera. Bueno, toda la información la tenéis en cualquier caso en su página web www.carloschilde.com y ahí podéis encontrar todas las fechas con las ciudades en las que este hombre va a estar actuando. Y vamos a escucharle en lo que es su último álbum, un álbum publicado en el año 2024, un álbum grabado en Nueva Orleans, a donde Carlos viaja muy asiduamente, porque ya digo que es un enamorado de esa música, toca con músicos de allí y bueno, pues va bastante por allí. Nola by Spain se titulaba este disco, como os comentaba, publicado en 2024, y dentro de ese álbum vamos a escuchar un estándar también, una composición de James F. Hanley y Ballard MacDonald, una pieza que se titula Back Home Again in Indiana. Con ella os dejamos hasta el próximo lunes. Nos encontramos la semana que viene.

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0: Son las 3 de la tarde.
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0: Son las 7 de la tarde.
1: Ese objeto del pasado, tantas veces recordado con mayor o menor nostalgia. Un símbolo de tantas adolescencias y juventudes que muchas veces se considera una simple experiencia pasada, pero la verdad es que es una vivencia muy importante en nuestras vidas, una fase de nuestra existencia que tiene un impacto mucho mayor de lo imaginado en nuestra vida posterior y de alguna manera marcará el rumbo de las relaciones que vendrán después. De esto y mucho más hablaremos hoy en este episodio. Soy Pablo Montero y esto es Música para el Búnker.

El primer tema de hoy ha sido King Sense de Spencer Brewer. Existe un punto de inflexión en la arquitectura de casi todo ser humano, una grieta invisible que divide nuestra existencia en dos mitades exactas, el momento en que el primer amor irrumpe en la vida. No se trata de un simple hito biológico ni de una casilla más en la secuencia del crecimiento, es, en el sentido más estricto, una bisagra temporal, una frontera de la que nadie regresa siendo exactamente el mismo. Antes de ese cruce, el mundo es un lugar donde el centro de gravedad reside de forma natural en uno mismo. La vida transcurre con esa ligereza propia de quien no conoce el riesgo del naufragio emocional. Pero cuando esa primera colisión afectiva se produce, la realidad sufre un vuelco tectónico. El centro de gravedad se desplaza hacia afuera. Es la primera gran sacudida de nuestra existencia. Si lo pensamos bien, ese primer amor no fue solo una persona con nombre y apellidos. Fue una frontera invisible, pero categórica. Antes de ese instante, el mundo era un lugar relativamente sencillo, un tablero de juegos donde la vida sucedía al otro lado de ti. Pero de pronto ocurrió la colisión. Ese día cruzaste un umbral hacia un territorio desconocido y fascinante, pero también aterrador, el territorio de la vulnerabilidad. Por primera vez en tu vida descubriste que tu paz mental, tu alegría del día o el peso en tu estómago ya no dependían de ti, sino de la presencia, de la sonrisa o del silencio de otra persona. Fue el instante exacto en que perdiste la inocencia, ese momento en que el corazón dejó de ser solo un órgano para convertirse en un espacio expuesto a la intemperie.

Peter Neri a la guitarra. El tema se titula The Long Goodbye. Para comprender el impacto de esta frontera no basta con detenernos en su dimensión poética. Hay que mirar también hacia la química de nuestro propio cerebro. ¿Por qué ese primer impacto deja una huella con una nitidez casi quirúrgica, mientras que experiencias posteriores, incluso más prolongadas o intensas, terminan por desdibujarse con los años? La neurociencia tiene una respuesta categórica. La culpa es de la impronta neurobiológica. Cuando ese primer enamoramiento se desencadena, en el cerebro adolescente o joven, el sistema límbico, el centro de mandos de las emociones, está en plena ebullición, mientras que la corteza prefrontal, la encargada de la lógica y la moderación, aún no ha terminado de desarrollarse. El resultado es un escenario biológico de máxima susceptibilidad. En ese contexto, la irrupción de esa primera vivencia afectiva provoca un tsunami neuroquímico sin antecedentes. Los receptores de dopamina, el neurotransmisor de la búsqueda, el deseo y la recompensa reciben una descarga de una magnitud jamás experimentada. No hay referencia previa, no hay un marco de comparación en la memoria. El cerebro registra ese acontecimiento como un evento de supervivencia prioritario y activa, a pleno rendimiento, la amígdala y el hipocampo para grabar cada detalle del proceso. Es lo que la psicología y la neurobiología denominan la impronta, la primera vez que la mente cartografía el deseo y la entrega afectiva. Esa experiencia primigenia no solo deja una marca, sino que esculpe un verdadero surco neurológico, un patrón de referencia inconsciente contra el cual el cerebro comparará, de forma inevitable, cada muestra de afecto, cada impulso y cada abrazo que lleguen después a lo largo de la vida.

Hemos escuchado la música de Jim Brickman con su tema Looking Back. Si la neurobiología nos explica cómo se graba ese primer chispazo en la química del cerebro, la psicología clínica va un paso más allá para revelarnos algo aún más determinante: cómo ese primer amor moldea, en la sombra, la forma en que nos relacionamos durante el resto de nuestra vida. A mediados del siglo pasado, el psicoanalista John Bowlby formuló la teoría del apego, explicando cómo los primeros vínculos en la infancia construyen nuestra sensación de seguridad en el mundo. Sin embargo, la psicología contemporánea ha demostrado que la juventud alberga una segunda prueba de fuego decisiva. Es el momento en que elegimos, por primera vez y de forma plenamente libre, vincularnos afectivamente con otra persona. En ese laboratorio primerizo es donde construimos lo que en psicología se denominan los modelos operativos internos, una especie de plano arquitectónico inconsciente sobre lo que significa amar y ser amado. Esa primera experiencia funciona como el suelo en el que ensayamos la vulnerabilidad fuera del refugio familiar. Es ahí donde aprendemos, en carne propia, si el afecto es un territorio seguro o una zona de conflicto. Si amar implica perder la individualidad, si la intimidad da miedo, o si la entrega equivale al riesgo constante de ser rechazado. Muchos de los patrones, las defensas y las corazas que arrastramos hoy en la vida adulta, la necesidad de control, el temor al abandono, la hiperindependencia o la dificultad para abrir la puerta del todo, no son más que los ecos de cómo fuimos mirados, acogidos o rechazados en aquel primer intento. Aquel cruce de caminos no fue solo una vivencia pasajera, fue la escuela donde aprendimos el idioma del deseo, del límite y del refugio.

Del compositor griego Yanni hemos escuchado In the Morning Light. Pero la historia de este primer cruce de caminos rara vez se escribe en presente continuo. La inmensa mayoría de las veces, el primer amor lleva implícito un acontecimiento tan definitivo como el propio encuentro, la primera gran grieta, el primer naufragio. Con esa ruptura primigenia descubrimos una de las verdades más amargas de la condición humana, que el dolor de corazón no es una metáfora literaria, sino una quiebra que se siente con un peso físico y real en mitad del pecho. Sin embargo, desde el punto de vista del desarrollo emocional, ese primer colapso es una iniciación imprescindible. Es el bautismo de fuego donde aprendemos que la vulnerabilidad exige coraje y que sobrevivir a la pérdida de un universo no nos destruye, sino que nos construye como adultos capaces de sostenerse en pie sobre sus propias ruinas. Existe, además, un fenómeno fascinante en la forma en que la mente humana procesa este hito con el paso de los años, la trampa de la memoria. A menudo observamos ese primer intento a través de un prisma de idealización o de melancolía, pero la filosofía nos advierte contra el espejismo. Cuando examinamos esa primera experiencia desde la madurez, en realidad no estamos añorando a la persona que estuvo al otro lado, que probablemente hoy sea una absoluta desconocida, sino que añoramos la versión de nosotros mismos que se quedó en aquel punto del camino, la capacidad intacta de entregarnos sin cálculo, sin cinismo, sin las corazas y las cautelas que fuimos fabricando para protegernos en las batallas posteriores. Para seguir ilustrando ese tema, vamos a escuchar una canción de Franco Battiato llamada El mito del amor, que sí, que ya sé que no es música New Age, pero creo que encarna perfectamente lo que aquí estamos hablando.

Esta canción de Franco Battiato retrata con una lucidez casi dolorosa ese instante en que la iluminación inicial del amor empieza a agrietarse. En sus versos, Battiato nos habla de cómo el mito del afecto se nutre de la fantasía, de cómo en los primeros días todo nos parece hermoso, incluso la propia obsesión que nos secuestra la mente. Buscamos una unidad casi mística, escuchando el nombre de la otra persona como si fuera el eco de un mantra continuo en la cabeza. Pero la vida real no es una abstracción. El músico nos sitúa en una escena sencilla de juventud. Dos chicos caminando por el paseo marítimo. Ella le dice que sus padres ya lo saben todo, que suba a casa, que le va a presentar a su familia. Y en ese gesto cotidiano, que debería ser un paso natural, irrumpe el gran dilema de la condición humana. El amor nos toca el corazón, sí, pero en muchas ocasiones la sola idea de la trampa social, de la pérdida de espacio, nos hace sentir de golpe prisioneros. Nos revela que la misma fuerza magnética que nos une a alguien es, paradójicamente, la misma que terminará por separarnos cuando la cotidianidad devore la magia. Como dice la canción, el mito del amor rara vez muere entre grandes dramas o puestas en escena teatrales. Muere en silencio, sin cortesías, cuando de pronto nos descubrimos cayendo en la intolerancia, en el fastidio de los pequeños gestos, en los caminos vitales que se separan. Descubrimos con amargura que no podemos sostener esa proyección idealizada para siempre, y sin embargo, cuando la ilusión se disuelve, cuando el dolor del adiós se consume y la otra persona se convierte en un rostro más en el archivo de la memoria, descubrimos que no todo se ha perdido. Lo que permanece en el fondo no es el resentimiento ni el vacío. Lo que queda inmune al deterioro es la belleza de lo que fuimos capaces de sentir. Como en la letra de Battiato, cuando la tormenta emocional se apaga en el pozo de los recuerdos, no queda el reproche, sino la cuarta sinfonía de Brahms, sonando en la penumbra. El arte, la música y la contemplación quedan ahí como el único refugio noble y perdurable, la prueba firme de que, aunque el mito del amor sea caduco, la capacidad humana de buscar la belleza sigue intacta.

David Weir, A Rose Distilled. Decía el ensayista y poeta Ralph Waldo Emerson, con gran precisión poética, el primer amor es solo un poco de locura y mucha curiosidad. Una frase que encaja de forma asombrosa con lo que siglos después confirmaría la ciencia. La neurobióloga Helen Fisher, una de las mayores autoridades mundiales en la geografía del cerebro enamorado, explicaba que en esa primera vivencia afectiva, las vías de la dopamina se activan con una intensidad idéntica a la de una adicción química severa. Fisher solía señalar que el cerebro joven no distingue entre el deseo y la obsesión. Para la biología, ese primer encuentro es una tormenta de atención focalizada donde el resto del universo simplemente deja de existir. Desde el campo del psicoanálisis y la psicología humanista, Erich Fromm, en su célebre obra El arte de amar, nos dejaba una advertencia lúcida sobre esa paradoja que abordábamos hace un instante. El primer amor infantil sigue el principio: amo porque me aman. El amor maduro sigue el principio: me aman porque amo. El amor inmaduro dice: te amo porque te necesito. El amor maduro dice: te necesito porque te amo. Fromm nos recuerda que esa primera experiencia es casi siempre un amor de necesidad y descubrimiento, una prueba de ensayo donde aprendemos, a tientas y a tropezones, a desprendernos del egoísmo natural con el que venimos al mundo. Y si le preguntamos a la literatura, el escritor francés Marcel Proust, un maestro insuperable en la anatomía de la memoria y el tiempo, dejó escrito en Busca del tiempo perdido una verdad que resume a la perfección la huella imborrable de esa primera vez. Dejemos las mujeres bonitas para los hombres sin imaginación. Proust sabía mejor que nadie que el primer amor no se construye sobre la realidad objetiva de la persona amada, sino sobre la gigantesca capacidad de fabulación, misterio e imaginación que depositamos en ella. No amamos lo que el otro es, sino el enigma que proyectamos sobre su figura. Ciencia, filosofía y literatura coincidiendo en el mismo diagnóstico, que aquel primer impacto no fue una simple anécdota de juventud, sino la gran escuela donde la mente, el cerebro y el alma humana ensayaron, por primera vez, el arte de la entrega.

uno de los clásicos de Kitaro titulado Estrella. Si esta noche rescatas el eco de aquel primer amor, hazlo para reconciliarte con tu propio camino. Mira a ese chico o a esa chica que fuiste con la piedad de quien conoce el final de la historia. Perdónale su torpeza, sus palabras desmedidas, su miedo a perder el control y su absoluta incapacidad para prever el dolor. Aquel temblor no era un error de cálculo. Era la prueba irrevocable de que estabas vivo, desarmado y dispuesto a aprender el idioma de la vulnerabilidad. No importa cómo terminar aquella historia ni cuántas corazas hayas tenido que construir después para protegerte en las batallas de la vida adulta. Aquella primera entrega, limpia y sin escudos, permanece en tu historia personal como un tesoro intacto. Fue la prueba firme de que el ser humano es capaz de entregarse sin reservas. Y hasta aquí este episodio de Música para el Búnker dedicado al primer amor, nada menos. Espero que os haya gustado. La semana que viene tendremos más música, más contenidos. Os voy a dejar con la música de Chris Spheeris y Paul Buduris en un tema titulado La Note. La semana que viene nos volveremos a escuchar. Cuidaos mucho y feliz semana.

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0: Son las 9 de la noche.
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¿Hay alguien allá afuera? Hoy Atlante que huica o Tlatoa Totoname Tinmanic. ¿Qué quiere decir? El mar que late y habla con la voz del que perdura resplandeciendo. ¿Y quiénes son sus habitantes? Son ellos. Míralos.

0: espera.
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